pero fue muy extraño porque habíamos ido a Escobar, a un barrio cerrado que un amigo tenía una casa ahí, de la familia. Era día de semana, no había nadie. Nadie. Tipo, nos juntamos a jugar a Play, era yo.

Otros mencionan haber escuchado un llanto extraño dentro de la casa. A partir de ese momento, obviamente,

0: Che, Pachu, ¿me puedes decir bien Muñiz a qué altura? Porque no. Estoy acá con la guía T y la Filcard y no lo puedo encontrar. Así lo marco.
1: No sé,
0: y recién terminé de reiniciar mi Windows 95 y lo estoy buscando en el CompuMap. El tema es que mi teclado no tiene ñ, claro. Muñiz, ¿cómo lo busco?

0: Hola equipo, yo deseo que hoy tengo turno con el médico y que me dé 5 días más de reposo.
1: En la calle, ¿no? En la calle. Dios te oiga. Hecho está, hecho está, hecho está.
2: Mi deseo para las 11 y 11 en Radio Pop es para que hoy Romerístico grite fuerte todos los goles de Platense.
1: Bien.
2: Ojalá pasemos.
1: Hecho está, hecho está.
2: Y para que el jueves nos la peguemos con los pibes en el asado. ¡Hecho está!
1: ¡Hecho está! ¡Hecho está! ¿Cuántos hinchas de Platense no son?
3: Muchos,
1: ¿no? ¿Y cuántos que no, pero desean que gane Platense?
4: También, ¿sí? También.
1: Uno más.
5: Hola, buenos días a todo el elenco. ¿Cómo están?
1: Bien, bien.
5: Este es mi deseo para las 11 y 11. Deseo que el universo active la energía de la riqueza y me sorprenda hoy con ingresos rápidos.
6: Hecho está, hecho está, hecho está.
1: Dios te oiga, Dios te oiga. 11-28-52-115.
7: Buen día, retardados. Este es mi mensaje para las 11 y 11. Deseo ferventemente que Macaya Márquez Roberto Galán se encuentren en una parada de colectivos y discutan porque no viene el bondi.
1: No.
8: Hecho está.
1: No, no va a ser un payaso. No, señor, no puedo. Yo no estoy contratado por esta empresa. Así que no puedo hacer lo que usted me ha pedido. Gracias.
8: Yo gané un palo por mes en los 90.
1: Por eso. Gané
8: uno para el colectivo.
9: Hola, equipo de Retarde. Mi deseo para las 11 y 11 es que mi hermana Mayra Sofía Quinteros se deje enojar conmigo todos los días. Hecho está.
1: Se enoja la hermana, pobre.
3: Sofía Quinteros.
1: ¿Qué le harás vos para que se enoje?
3: Mayra,
1: ¿no?
3: No te enojes más.
1: Deseamos de corazón que todos sus deseos se cumplan.
10: Buen día, Josema, Romerístico, llega Abuelo Esturce.
11: ¡Ayú!
10: Josema, hoy somos todos de Platense, somos todos calamar, somos todos cometidos. ¡Vamos!

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2: No se puede hacer una vaquita y comprarle anteojos a Pachu. Así entendemos algo del estado del tránsito.
3: Tenías que ir al oculista, ¿no, Pacho? Nunca vas.
4: Sí, tengo que ir.
3: Ya necesitas lentes.
4: Pero no, era muy muy muy enquilombado toda muy la enquilombado. Data de calles, de cambios.
3: Trae a propósito.
4: Me lo mandan a propósito.
5: Te mortifican y se lo dan un segundo.
4: Y me lo dan
5: antes
4: de leerlo porque no, quiero ver si falta una coma, si falta un punto.
3: Te dan un minuto antes de salir a la edición. Yo ya estoy dando las noticias y todavía Cristo no llega.
4: Pero era el tránsito de un kilómetro. No vale la pena leerlo.
3: No, son una mierda, olvídate.
4: Salgan a la calle y sorpréndanse.
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1: Excelente, gracias, Cristian.
0: Abrazo,
1: abrazo. Hasta luego, hasta luego.
2: ¿Por qué grita, señor?
3: ¿Cómo extrañaba a Cristian? A Cristian, sí, sí, para comprar un auto lo extrañaba a Cristian, grande Cristian. Ve tranquilo, me encanta escucharlo. Un beso, amarga de Monte Grande. Vamos, Cristian.

0: Por Dios, bájenle el volumen al pibe. Este Cristian iba con la radio en 2 y lo seguía escuchando. Impresionante.
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2: Hola chicos, buen día, buen día. Habla Lucho de Quilmes. Estoy muy feliz porque el sábado voy a llevar a mi mujer a ver Tertagua.
3: Bien, no.
2: Con Almada, Pachu.
3: Bien.
2: Y el gran Josema. Les mando un beso grande.
3: Te esperamos.
2: Los quiero.
3: Gracias a
4: bien,
3: vos.
4: Bien, te vas a divertir muy mucho. Ahora vas a pasar muy bien. Dame un mensaje más.
5: Pachu, viejo Carolo. Y encima botón de tránsito también, que no, informás no. A la gente todo al revés.
4: No, todo al revés, no.
5: Pedazo de comegato.
6: Anda eso, la cancha, Pachu.
4: Eso es culpa de Cristo, ¿eh?
3: No le voy a contestar.
4: No le contesté, eso es culpa de Cristo, olvídate. Uno más.
7: Hola, equipo, buenos días. Soy Sergio Salta, los escucho de Tulum, México. Mirá. Tengo un mensaje para el señor Grachala. Nazos. Diego, se nota mucho que soy hijo de Macaya.
4: Bien. Puede ser que seas un hijo putativo.
8: Puede haber algo ahí.
4: Un hijo putativo.
8: Sí, sí, lo de arriba dice que soy de Boca, lo de Boca dice que soy de arriba.
4: Uno más.
9: Hola, Listorti. Mira, acá hay una realidad con Sofobit. La moto se adelantó por la derecha y no te puedes adelantar por la derecha. Porque el chabón quiso doblar y bueno, se los comió. Listo. Claro. Pero también Sofobit se hizo rebelde, no se quería bajar. Tenía que haber la hecha corta, ya está, listo. Sí, hay un seguro que cubre todo.
4: No, aparte no hubo muertos, no pasó nada. Sí, no fue nada grave. Sana. No sé si cosas sanas.
8: No, pero digo, no sé si... el folclore del toquecito.
4: Toquecito,
8: claro. Estamos vivos.
4: Igual lo de la moto piensan que. Estoy hablando, señor, es una falta por de favor. Respeto.
3: No, chicos.
4: Los de la moto se creen que son dueños de la calle, ¿eh? Zigzaguean, hacen lo que quieren.
8: Cuando no están los de la bicicleta.
4: Sí,
8: no.
4: claro.
3: Y es verdad, te pasan por izquierda, por derecha. Claro, hagamos sí, AM, si nos vamos a quejar de todo. Tenés que estar mirando los dos espejos, ¿viste? Muy atento. No, porque por ahí te viene tocando bocina la moto por la derecha y bueno, te corres un poco y te toca bocina a la izquierda y te putea, ¿viste? Es un
4: sí, que... y aparte ellos zigzaguean y cuando vos te movés un poquitito, pusiste el guiño, te movés, te tocan bocina como que no, tengo que moverme, o sea, tiene que estar 10 cuadras atrás para que yo pueda poner el guiño. No, a veces el guiño lo pongo cuando lo tengo que poner. Y si vos venís atrás, la moto también puede frenar un poquitito, no hace falta que. Porque eso cuando
8: esto lo hacemos vino, entre todos.
4: Acelera
3: entre todos, es entre todos.
4: La verdad, Gustavo, tuviste bien en chocarlo.
8: Somos
4: Gustavo.
8: Equipo.
4: Sí. Eso. Uno más.
10: Hola, equipo. Sí, ¿por qué no se ganan la plata dignamente ya? Son patéticos, la verdad son patéticos. Ya cansan, loco. Pónganse las pilas.
3: Escucha otra radio.
4: Escucha.
10: Los quiero igual.
4: Escucha Aspe, Gil. Uno más.
11: Hola, llamo por la consigna. Yo soy Tim Mate Amargo.
4: No tenemos consigna, Dios mío, no entienden. Bueno, vamos a desarrollar esta información, chicos.
3: A ver.
4: Hace unos días tuvo mucha repercusión unas declaraciones del doctor Blas Rodríguez, esto es verdad, un médico paraguayo, especialista en medicina estética y ortomolecular. ¿Qué es lo que fue lo que dijo? Afirmó que existió un aumento de casos de micropene vinculados al sedentarismo y al uso excesivo de pantallas en niños y adolescentes. ¿Tenemos el audio? Para que vean que esto es verdad, escuchá.
12: Estamos en una época en donde los micropenes están abundando por el tema de que los niños ahora ya no utilizan de juguete lo que nosotros utilizábamos como juguete. Actualmente, ¿qué hacen los niños? Están todo el día con el teléfono, la computadora y demás, y se olvidan que eso existe, y eso le van a traer serios problemas a los 17, 20 años, en donde van a depararse con un micropene que no creció como tenía que crecer.
13: ¿Por estar todo el día con la pantalla?
12: Y claro, si no tienen juguete. Nosotros no teníamos juguete, ¿y qué hacíamos?
3: En Chilaverde.
13: Ah, qué raro. Y claro, pues...
8: ¿Se entendió la metáfora, doctor?
13: Sí, sí, o sea...
12: ¿Se entendió?
13: Sí, perfectamente.
4: Pero yo ni no me tocaba la pistola todo el día.
8: No, claro, no era el principal juguete.
4: Sí, había, sí,
8: estaban
4: sí.
8: Los pocketers.
4: Claro, sí, estaban los pocketers.
8: Los calquitos.
4: Los calquitos yo no usaba. Los niños no usaban el pitulín.
3: Los soldaditos.
4: Claro. Sí. Pero bueno, vamos a ver, porque estamos con nuestro corresponsal paraguayo, el doctor Carlos Amarilla. No, doctor, el periodista Carlos Amarilla. Carlos, buen día, ¿cómo le va?
14: ¿Qué tal, Curepi? ¿Cómo le va a todos ustedes allí?
4: Bien, preocupado por su coterráneo, que dijo, me parece una pavada importante, no sé qué opina usted.
14: No, la verdad es que no, porque es un estudio que se realizó acá en Paraguay, en la Universidad de Luque, y la verdad que está científicamente comprobado. Un estudio que se realizó sobre 330 argentinos y dio un 99% de micropene.
4: Mira, ¿Pero de qué edades?
14: Aproximadamente entre los 22 años y los 35.
4: Pero no es...
14: Primero dijimos micropene será una línea de micro de Argentina, pensamos nosotros, pero no.
4: Claro. No. Tenemos verga hermanos nosotros, pero nada que ver.
14: Claro, por supuesto. No, pero no, esa no. Es esa mudanza. No.
4: Sí, sí, sí.
14: Se pidieron voluntarios argentinos para ver si era cierto que tenían tremendo tembó. Porque es la propaganda que nosotros conocemos de ustedes como que son tremendo tembó. En parte folclore argentino. Y claro, como a ustedes les gusta ver el ojo de la paja ajena, digo, son bueno, criticones del otro, dijimos, la deben tener así, pero...
4: Pero no tiene fundamento, porque supuestamente... ¿cómo las salidas de micropenedora si hace años no estaban con pantalla los niños? Estos de ahora, los niños con pantalla.
14: Sí, bueno, pero
4: en todo caso, los de futuro pueden llegar a tener micropenedora. Una pavada.
14: Los niños del futuro.
4: Los que hoy son niños.
3: Claro.
4: Los que hoy son niños. Cuando sean adultos van a tener micropenedora. Ahora no. Es una pavada, realmente. No lo entiendo.
14: Pero parece que es hereditario, José María, que ya viene con micropene ya de familia.
1: ¿De qué medidas se está hablando cuando se habla de micropene?
4: Como una pregunta, claro, me da miedo.
1: Nos compete a todos.
4: Claro, justo.
14: Les compete a todos. Estamos hablando más o menos de un centímetro, más o menos. Centímetro y medio, ¿no?
3: No, por favor. Como un chipá.
14: El pito lupa, que se llama el pito lupa, ¿viste?
3: Claro. Es como un chipá de panadería.
4: Claro, es un chipá con queso.
14: Según dice el estudio, que sacó como conclusión que los argentinos pasan mucho tiempo con el...

0: celular, es verdad, José María.
1: Sí, eso es verdad. Sí. Pero el mundo no era los argentinos, todos.
0: Pero en Argentina hay más celulares que personas según el último censo, José María. Es la red y cada vez se tocan menos los argentinos, ¿viste? Entonces nosotros no queremos que nos pase lo mismo. Entonces educamos con el ejemplo. Por ejemplo, cuando una cubierta del auto, una rueda, apenas se gasta, ¿nosotros qué hacemos?
1: ¿Qué hacen?
0: Tiramos la goma.
1: Ah, la cambian. Claro,
0: otro ejemplo, por ejemplo.
1: Y fomenta también el consumo, eso.
0: Por ejemplo, sí. Otro ejemplo, cuando vemos una soga, ¿qué hacemos?
1: ¿Qué hacen?
0: Tiramos de la piola.
1: Tiran de la... Ah, está bien.
0: Otra tenemos, otra para ir educando. Nosotros tomamos mate como ustedes. Sí. Ustedes toman mate en un mate normal, tirado a pequeñito. ¿Nosotros sí. en qué tomamos?
1: No sé.
0: En porongo.
1: Ah, ah, como los uruguayos. Claro, claro, está bien. Está
0: y así
1: bien.
0: De chico vamos educando para el desarrollo de un tembo guaranítico de buen tamaño, José María.
1: Sí, sí. Bien. ¿Pero el tamaño influye en la reproducción?
0: Por supuesto, José María.
1: ¿Ah, sí?
0: Sí, José María, porque si usted no le llega, no, el espermatozoide se queda prácticamente mirando desde afuera el microcine, ¿me entiendes? Claro,
2: no, claro, entra, claro. No, no tiene ni calabozo el
0: espermatozoide. No, claro. No entra ni al cine, ¿viste?
1: Claro,
0: no,
1: sí, no. Sí, se queda de afuera, no viendo, problema, viendo la carterera, claro, pobre está bien. Sí.
0: Por ejemplo, para nosotros los paraguayos somos tan rápidos para construir, ¿sabes por qué somos tan rápidos para construir?
1: ¿Por qué?
0: Porque en una mano llevamos el balde, ¿y en la otra la cuchara, y con el tembote vamos haciendo el fino a la vez, ¿viste? Estamos tres trabajos en uno. Y tenemos ídolos cuyos verdaderos nombres también ya nos identifican. Por ejemplo, José Luis Chilaver. El verdadero nombre es José Luis Chilaverga.
1: Ah, no sabía.
3: No
1: sabía,
3: no tenía, sí,
1: el gran no sabía.
0: Sí. Y también escupe, ¿eh? Sí, sí. Y Arnaldo Andrés, por ejemplo. Arnaldo Agrande.
4: Arnaldo
0: Agrande.
1: Ah, no es Andrés, es
0: Agrande. Arnaldo Agrande.
1: Agrande.
0: Y otro ejemplo, tuvimos un presidente, Lugo, que tiene como 54 hijos,
1: sí,
0: ¿viste?
1: Sí, Lugo.
0: Y también por el tamaño del tembón.
1: Mire qué bárbaro.
0: El ñandutí, por ejemplo, nosotros, ¿con qué lo estamos tejiendo?
1: ¿Qué es el ñandutí, perdón?
0: Sí, el ñandutí es la tela nuestra para hacer la ropa, el ñandutí. Estuviste en Paraguay, no sabes lo que es el ñandutí.
1: No, no sí, veo ñandutí. Sí,
0: ñandutí. Te iban a dar la ciudadanía y no sabes lo que es el ñandutí.
3: No, hizo el chivo de la ciudadanía, lo vi yo. Sí.
0: Tenía el chivo de la ciudadanía.
1: El DNI.
0: El DNI te va a dar para que saques crédito, José María.
1: Sí, sí, para que nos den auto.
0: No quisiste sacar crédito.
1: No,
0: y hay dibujitos también que ayudan al niño para el desarrollo.
1: Ah.
3: ¿Qué dibujito?
0: Bananas en pijama.
1: Bananas en pijama, sí, sí.
0: Por ejemplo.
1: Yo lo veía, con mis hijos.
0: Sí, por eso. Por eso vos tenés la nutria.
1: Bueno.
0: Eso dice, José María.
2: El país del mundo con más micropene.
0: Argentina.
1: No, ah, ¿sí?
2: Vamos.
0: Argentina.
1: No sabía, ¿por qué? ¿De dónde saco ese dato?
0: Y no te estoy diciendo que hicimos 330 argentinos, de un 99% micropene.
1: No, qué bárbaro, Marilla, yo no, le creo, ¿qué?
0: Bueno, vení para Paraguay, te hacemos el estudio.
1: No, Marilla. No, venga usted para acá.
0: ¿Usted no siente, José María, que eso está sucediendo?
1: No.
0: Entre sus compañeros, cuando usted va al baño y relojea.
1: No relojeo.
0: Vamos, José María.
1: No relojeo.
0: Vamos, José María.
1: No, no relojeo.
0: Cuando está la Barbie, no mira.
1: No, está mirando la Barbie.
0: Sí, para ver a qué baño va, ¿viste?
1: No, va al baño de hombre, es un hombre la Barbie.
0: Y ahí no está mirando, José María.
1: No.
0: Cuando va arriba al baño, no está mirando, José María.
1: No.
0: Acá Romerístico dice que le está mirando cuando va al baño.
1: ¿Qué está con Romerístico?
0: Está en Paraguay porque se quedó por el partido Brasil.
2: Claro, pero sí se acaba hoy el partido. No va a llegar.
0: Y sí, está bien, bueno. Bueno, José María, ponelo sobre la mesa y entonces rompe el mito.
1: No quiero romper nada. Gracias. Bueno, Amarilla, realmente un lindo informe. No estoy de acuerdo, me parece que usted es el resentimiento que tiene hacia nosotros.
0: No, porque José María, tengo un estudio científico de la Universidad de Luque.
1: Lo dudo.
0: Bueno,
1: pero gracias por
0: la posdonga.
1: Por favor. Gracias por esta comunicación, Amarilla, lo queremos.
0: A usted, Curepi.
1: Hasta luego, chao.
3: Amarilla.
2: Roja para Amarilla.

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1: Quiero hacer un saludo, una felicitación especial al querido Pichu, que ayer se ganó un premio Hugo por su actuación en Anastasia. Pichu, te queremos y te felicito. Andrea de Escalada.
2: Qué lindo mensaje.
3: Hola, Retarde, ¿cómo andan? La madre de Romerístico está más ansiosa que él por el partido, dicen. Anoche ya afiló un par de cuchillos y hoy fue a hacer montanita de piedra ahí cerca de la vía.
4: Hola, Cristo Rey, Pachu, Josema, Diego. Pasaba a saludar nada más. Pasaba a saludar por acá. Soy el gringo de San Telmo. No sé si lo dije. Bueno, en fin, ustedes me trastornan así. Así que bueno, feliz miércoles para todos y... Josema, salió el sol.
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5: Modalidades de choreo, chicos.
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14: Retardados, queridos, se pueden ir bien a cagar los que dicen que el problema es el motociclista o la moto. Acá el problema es ser irrespetuosos. Me tiran continuamente el auto encima, el camión encima. Hasta los ciclistas pasan en rojo los semáforos y el tema es la falta de respeto. Así que bueno, mi mensaje es saludos.
15: 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El 90% de los países costeros reservan el transporte de cabotaje marítimo para sus buques de bandera. Si venderles tierras a los extranjeros es grave, regalarles el mar es gravísimo.
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18: Hola, Juan Carlos, del Sindicato Argentino de Motoquero. Convoco a todos los compañeros a la 1:10, ahí en la puerta de la radio. Así vamos a cagar trompada al que hace, ¿le gustó o no le gustó? Y al otro que se disfrazaba mujer con Pablo Danado. Diego, no, porque es San Martín y seguro que anda enfierrado.

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3: Buenos días, muchachos. Un consejo para el señor que va a llevar a su esposa a ver a Tartago el fin de semana. Yo fui a Paseo de la Plaza con mi mujer y con mi suegra. Y el momento de que aparece Jürgen, el alemán, el comentario de las dos fue: mirá el bulto, mirá el bull terrier del alemán. Así que tiembla la nutria de Josema, guarda, guarda, que la haga mirar para otro lado a su mujer cuando aparece Jürgen.
4: Hola, hermosura, ¿cómo le va? ¿Cómo me hacen reír, hijo de puta, eh? Qué contento me ponen. La verdad, me han cambiado la vida. Me hacen ser feliz.

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5: Pachu, viejo, come gatiten y gente poten, y si te agarrar contra manen.

0: de María.
1: Hola, buenas, ¿cómo están? Les quería comentar, el hijo de mi pareja, no me gusta decir hijastro, se hizo de Boca por mí. Yo soy enfermo, fanático de Boca, y él es Independiente. Y bueno, se hizo de Boca por ver videos, por hablarle, por ver partidos. Quiere ir a la cancha a conocer y bueno, resulta que el padre se enojó. Lo cagó pedo, lo mandó a la mierda. ¿Ustedes qué opinan?

0: Pachu, vengo con el camión de 20 metros, doblo acá en Andonaí al 400, que cambió de mano, como dijiste, acá estoy trancado, ahora me tienen que venir a sacar como una grúa.
1: Y no sé, habla con Jorge Macri,
2: ¿qué habla sé, con Macri, no tenemos nada que ver. Sí, las no, cambian de mano todo el tiempo, nosotros informamos, qué sé yo.
1: Cobran penal.
2: ¿Cómo cobran penal?
1: El fútbol también, tiene que ver todo. Llaman al VAR. Todo contramano.

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